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0: Los Rafa Tealicán,
1: Ian Curtis,
2: Klaus Nob,
3: a todos ellos mi respeto y admiración.